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¿Qué tal si nosotros solo empezamos con una canción? Canta por el clima. Necesitamos despertar. Necesitamos darnos cuenta. Necesitamos abrir nuestros ojos y hacerlo ahora. Ahora, ahora. Necesitamos construir un futuro mejor. Ya, ya, ya. Estamos en un planeta que tiene un problema. Necesitamos resolverlo, involucrarnos y hacerlo ya, ya, ya. Necesitamos construir un futuro mejor y necesitamos empezar ahora mismo. 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

Mi hijo, a raíz de unas crisis convulsivas por fiebre a los 2 años, se le muere medio cerebro, lo que le ocasiona que de ser un niño sano, quedó con discapacidad, sin poder hablar, perdió mucha motricidad, volvió a ser un bebé. En mi matrimonio, por lo mismo de que yo me enfoqué mucho en mi hijo, descuidé a mi esposo, porque yo estaba muy enojada y siempre eran peleas, eran discusiones. A pesar de que nosotros nos amábamos y tratábamos de llevar la fiesta en paz, era muy difícil. Principalmente porque siempre volteábamos para ver el dinero que no nos alcanzaba. Mi mamá un día me comenta que ella participó en un servicio en la Iglesia Universal y ella vio una diferencia. Ella me dijo: "Hija, ¿se puede parar de sufrir?". Yo paré. Entonces ahí fue donde yo tomé la decisión. Fui con mi hijo. Ese día que fuimos, la verdad no entendíamos nada, pero hubo una diferencia. Hubo una diferencia porque ese peso que yo traía encima se me quitó. Me sentí con mucha paz y lo mejor aún fue que yo vi a mi hijo cómo reaccionó muy diferente después de participar. Ahí fue donde nosotros empezamos a ir, empezamos a usar la fe. Entonces aconteció el milagro, mi hijo sanó, empezó a recuperarse. Al mismo tiempo, yo cambié mi mentalidad, me sentí diferente, con mucha paz, con mucho gozo, y eso a la vez ayudó mucho en mi matrimonio, porque todo cambió, empezó a haber mucha tranquilidad, mucha comunicación. Empezamos a hacer los acuerdos, nuestra economía de verdad, a veces no tenía ni para comer, empezó a fluir. Por cuestiones de trabajo, mis horarios empezaron a reducir. Entonces empecé a ir menos a la iglesia a participar de los servicios. A raíz de eso, yo empecé a ver pues malas conductas que yo no estaba de acuerdo. Ya no quise seguir yendo forzándome porque no tenía tiempo, dejé a Dios de lado, me olvidé que Él fue el que me ayudó porque yo conocí su nombre, vi su poder, pero no lo conocí yo a Él. Entonces eso fue lo que me hizo apartarme, alejarme. Al principio todo se veía muy bien, todo estaba tranquilo, hasta que llegó un momento en que todo dio un giro completamente. Después de eso, mi hijo, el más pequeño, empezó a enfermar, empezó a los nocturnos, empezó a tener muchos problemas en la escuela. Mi hijo, el mayor, que Dios ya me lo había sanado, empezó nuevamente a ponerse mal, a sentirse mal, hasta que llegó un momento en que lo llevé al hospital y me dijeron que se iba a morir. En ese momento yo le hablé a mi esposo y ahí fue donde me di cuenta que mi esposo también me era infiel. Entonces me troné. No sabía para dónde correr, no sabía qué hacer. En un 2x3 todo mi mundo se cayó, se destruyó. Yo estaba en el hospital con mi hijo y me acordé de cuando yo estaba en la casa de Dios, en su presencia, y ahí fue donde reaccioné y doblé rodillas, me humillé, le pedí perdón, le pedí otra oportunidad, le di gracias por la vida de mi hijo. Y ahí fue donde le entregué todo. Le dije: "Tú me llamaste hace muchos años y yo fui rebelde. No te escuché, no te seguí y me arrepiento, pero si tú me das otra oportunidad, yo voy a hacer lo que tú me pides".

Cuando yo regresé a la universidad, regresé con toda mi familia. Y en ese momento yo fui al altar a renovar mi pacto con él, a decirle que él tomara el control de mi vida. Ahí estaba yo. ¿Qué quería de mí? Ahí estaba yo. Y en efecto, él me empezó a mostrar día con día, cada vez que yo participaba de los servicios, escuchaba yo con más claridad su voz. Él me fue guiando hasta que por fin pude ser liberada por completo. Cuando recibí el bautismo con el Espíritu Santo, sentí una certeza, un gozo, una paz que en verdad nunca había sentido, nunca había vivido. Y ahí fue donde nació la nueva Dulce. Mi familia el día de hoy, gracias a Dios, Él es muy bendecida. Somos muy unidos, somos un equipo. Mis hijos sanaron por completo. Mi matrimonio se restauró. Mi esposo fue de verdad transformado por Él, porque Él solo Él transforma. Y todo ahora está en paz. Hoy, gracias a Dios, mi economía está transformada. Él nos bendijo con una casa. Le di un trabajo muy estable y bien remunerado a mi esposo. Entonces, de verdad, yo me siento muy feliz y muy agradecida por haber escuchado la voz de Dios y que Él me haya permitido regresar. Y Él no nada más me alcanzó, me liberó, me llenó, me fortaleció y en verdad yo estoy muy feliz.

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1: Muy bien, amiga, amigo, nosotros ya regresamos acá con todos ustedes y este domingo será el tercero domingo de la vida a colores. ¿Cuántas son las personas que la vida está gris? Y quizás usted que nos escucha ahora, usted es una de estas personas que la vida está gris para usted. Nada hace o tiene sentido para usted. La vida se tornou gris, usted é uma pessoa que vive encerrada, usted não quer salir ao sol, a depressão le ha pegado duro e nós temos a solução para você. Aqui nós temos muitas pessoas que sofriam de depressão, de ansiedade e hoje estão livres de la depressão. 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E assim como estas pessoas estão livres, você também pode ser livre. Mas você tem que ser igual ao cego Bartimeu. Você tem que tomar uma atitude de fé e sair de onde você está. Porque Deus pode cambiar esta situação que você está vivendo. Deus é grande, gente. Deus é muito grande. E Ele não hace coisas pequenas em nossa vida, ele hace coisas grandes, mas como eu falei ao começo desta programação, ele depende de nossa fé. 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E esta água será, por fé, uma santa medicina para seu corpo e para sua alma. E eu estou seguro que o poder de Deus entrará em sua vida. Segunda Avenida Sul, número 530, entre 8ª e 10ª Calle Oriente, a uma quadra abaixo de Labinais. Nós estamos seguros que o poder de Deus entrará em sua vida. Pero venga com fé. Vamos agora a mais testemunhos e já regressamos com todos vocês.
2: No tratamento do água, antes de usá-lo, yo a mí me detectaron que tenía tuberculosis, en el cual yo no podía hacer deporte, he llegado a pesar 50 kilos y que los médicos ya no me daban vida, como quien dice. He llegado a tomar 24 pastillas por día, no comía, solamente tomaba bebida, bebida sería agua, y prácticamente no tenía ánimo, mi vida era la cama.
3: ¿Y qué pasó participando de los domingos y haciendo el tratamiento con el agua? ¿Cómo estás hoy?
2: Fui probando, porque uno no va creyendo, no cree. pero fui viendo el resultado. Automáticamente, de 25 pastillas me bajaron a 10, en menos de 3 meses. Luego me hicieron el tratamiento de vuelta, fue bajando el virus y me lo bajaron a 5. Y de 5 luego me dijeron, un año vas a estar. En menos de 3 meses, que serían 6 meses totales, fui totalmente curado. Tengo la prueba, todo, que donde yo me detectaban el virus, que era muy avanzado, y tengo la prueba total que el virus desapareció.
3: ¿Usted tuvo que pagar algo?
2: No, nada, jamás.
4: Señora, ¿su nombre?
5: Andrea.
4: Señora Andrea, ¿cómo estaba su vida antes de participar de la reunión de los días domingos?
5: Yo tenía cáncer en el útero, más de 8 meses con hemorragia. Después, a través del tiempo, también caí internada, con septicemia también. Mis dos hijas estaban también con problemas en la salud. Una de ellas tenía psoriasis y mi otra hija tenía autismo. O sea, era muy desahuciada por la medicina ella.
4: ¿Cuánto tiempo usted sufrió con todos estos problemas?
5: 20 años, más de 20 años. Yo hoy tengo 48 y fueron más de 20 años, 30 le diría, sufriendo.
4: ¿Cómo cambió esta situación?
5: Y tomando, justamente, me daban para tomar el agua. Yo no creía en ese momento, pero yo cada vez me sentía mejor hasta que empecé a participar. Cuando empecé a participar, el primer día nomás, yo también tenía insomnio. Dormí, parecía un bebé durmiendo.
4: ¿Qué pasó con aquellas enfermedades?
5: Desaparecieron una por una.
4: ¿Por arte de magia o usted tuvo que hacer algo?
5: Perseverando. No faltaba ni llueva, ni truene.
4: ¿Usted usaba el agua? ¿De qué manera usaba el agua?
5: De todas maneras, tomando, cocinando. Yo usaba la fe. Yo sabía que esta botellita de agua había un milagro.
6: Mi nombre es Eder Vázquez.
3: Coméntanos qué es lo que sucedió realizando el tratamiento del agua.
6: Recibí sanidad respecto a un dolor que tenía hace tiempo de un accidente en la rodilla. Y siempre así todos los domingos y tomando el agua pude calmar ese dolor que me molestaba cada vez que subía las escaleras o hacía algún esfuerzo físico.
7: Esencial para la vida. 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
1: Muy bien, amiga, amigo, nosotros ya volvemos acá con todos ustedes y estamos llegando al final de esta programación. Fue un gusto haber estado aquí con ustedes en esta programación y les espero acá domingo en nuestro Templo Mayor, en nuestra Iglesia Universal, aquí en la Segunda Avenida Sur, número 530, entre oitava y décima calle Oriente. Yo estoy seguro que el poder de Dios entrará en su vida y cambiará la situación que usted está viviendo. Como dije en toda esta programación, basta que usted tome una actitud de fe. Una actitud de fe cambia todo, mi amiga. Cambia todo. Usted ve que cuando una persona va al trabajo de malas ganas, todo le sale mal. Todo lo que usted vaya a hacer y usted haga de mala gana, le va a salir mal. A veces uno va enojado, va molesto, como una cosa que pasó. A veces el jefe está encima de uno, las cosas no están saliendo de la manera que uno quiere y uno está allí molesto, haciendo las cosas de manera molesta. Uno acaba sufriendo, quizás incluso hasta acidentes tenham acontecido por causa disso. Então, se venga este domingo com fé. Venga com fé. Haga uma prova com Deus. A Bíblia disse, prová-me agora em isto. E se você fizer uma prova com Deus, certamente esta situação que você está vivendo cambiará. Domingo, às 9:30 da manhã, aqui em nosso templo principal, nosso templo maior, Segunda Avenida Sur, número 530, entre oitava e décima calle Oriente. Le esperamos acá. Não olvide traer su botella com água. 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Que Deus me los bendiga a todos e hasta la próxima, en el nombre del Señor Jesús.
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10: Hace aproximadamente un año empecé a padecer de dolores de cabeza y el médico diagnosticó que tenía un problema de migraña. Me dieron algunos medicamentos, pero el problema no se resolvía, seguía ahí. Y después de unos meses mandaron a hacer una resonancia magnética, el cual descubrieron que había un pequeño tumor, un tumor de aproximadamente una canica, el tamaño de una canica. Y pues a raíz de eso yo me deprimí, empecé a llorar y empecé a ver por qué no. Entonces, de ahí el diagnóstico fue que se tenía que operar, pero se tenía que volver a hacer un estudio para ver cómo estaba y dónde estaba ubicado. Y el resultado fue que estaba sobre un nervio en el lado derecho de la cabeza, ¿no? Y que no había más que, eran dos opciones, operar o tomar quimioterapias para poder deshacer el tumor. Pero si me operaban había un riesgo de que no saliera bien de la operación y me iba a dejar imposibilitada para trabajar. La quimioterapia me provocó caída de cabello, baja de peso, se me iba el hambre, me provocaba náuseas, mareos, no podía yo caminar, me costaba mucho trabajo levantarme de cama, pero tenía yo que trabajar, entonces hacía yo todo el mayor esfuerzo para irme a trabajar. Se me manchó la piel, se me resecó mucho la piel, no sané, sino al contrario, me iba yo deteriorando cada vez más. Mi salud, mi pérdida de peso iba deteriorándose mes a mes, iba yo perdiendo aproximadamente 4 kilos por mes. Sí, eso era lo que iba haciendo y no comía casi nada. O sea, los dolores de cabeza eran más intensos, producía fiebres y me sentía yo muy mal. Llegó un momento en que yo decía, si no voy a sanar, lo mejor sería que yo me muriera, ¿no? Porque esto no yo no le veo que vaya mejorando, sino al contrario, voy disminuyendo, ¿no? En mi salud y en todo. Entonces yo disminuyendo, ¿no? En mi salud y en todo. Entonces yo decía, es preferible morirme que seguir aquí, ¿no?

0: Y me tomó de la mano y me trajo al Centro de Ayuda Universal. Y empecé a escuchar muchas cosas que pasaban por mi vida. Parecía que la persona que estaba en el altar estaba hablando de mí, de todos mis problemas, de todo lo que yo estaba pasando en ese momento. Parecía que estaba hablando, me estaba hablando a mí, no le estaba hablando a los demás. Entonces yo llegué muy mal y empecé, como ahorita, empecé a llorar. Y creí que aquí me iba a encontrar esa ayuda. Escuché, sí, que Dios estaba vivo, que Dios había vencido a la muerte y que así como Él, nosotros podríamos ser resucitados. Entonces, yo ya no tenía nada que perder. Ya todo lo había perdido, entonces, incluso hasta la salud, ¿no? Ya había perdido, entonces creí en eso y a partir de ese momento mi vida cambió. El primer domingo que yo salí de aquí, salí con mucha fe de que un milagro iba a suceder, de que mi salud iba a ser restaurada, muy confiada, más tranquila. Se me fue ese sentimiento de tristeza que yo llevaba, que yo traía. Y a partir de ese momento puse mi fe en el Señor Jesús y empecé a perseverar. Domingo a domingo empecé a venir. Gracias a Dios el tumor desapareció y estoy muy bien, gracias a Dios. Recuperé mi cabello, ya recuperé peso, estoy comiendo bien. Los doctores no se explican el por qué sané tan rápido si ellos no daban ese diagnóstico, ¿no? Soy un milagro de ahora sí que un milagro de vida, un milagro de Dios, porque Él fue el que restauró mi salud. Vale la pena estar aquí los domingos, venir los domingos, ser constante, no dejar de venir todos los domingos, estar aquí y también poner en práctica todo lo que nos dicen constantemente y lo que nos enseñan, porque también eso es parte de, ¿no? Que la fe también nosotros la cultivemos día a día.
1: Muy buenas tardes, gente. Nosotros comenzamos ese programa mostrando para usted el poder de Dios. Usted pudo acompañar la historia de la señora Elizabeth y usted pudo escuchar que la historia de ella nos deja muchas enseñanzas, porque a veces el problema comienza con algo pequeño sin que nosotros lo notemos. Mas ella comenzó a hacerse exámenes y no era solamente un dolor de cabeza, comenzó a ser un problema serio, hasta el punto que tenía que hacer una cirugía riesgosa y eso impedía a ella de trabajar. Usted pudo escuchar ahí, eso comenzó a debilitarla, perdió peso. Entonces muchas personas como la señora Elizabeth, el problema llega de repente. El problema apareció para usted. Y usted se pregunta por qué. Usted se pregunta qué yo hice, por qué me pasa esto a mí. Entonces uno comienza a frustrarse.

por el contrario, si usted deja de comer, si usted no duerme bien, el problema solo va a empeorar. Entonces usted ve que a veces el problema, él va creciendo porque uno da lugar. Entonces, más la señora Elizabeth, ella escuchó hablar de la fe. Tal vez usted me está escuchando ahora. Y usted dice así, el pastor no sabe lo que yo estoy pasando. Es que el pastor no sabe lo que el médico me dijo. Y es cierto, yo no sé lo que el médico dijo para usted. Mas yo sé lo que Dios dijo para todos nosotros.

Dios dijo que todo lo que pidieres en oración creyendo, lo recibirías. Entonces, ¿por qué usted no usa esa fe? Usted ya usó tantas cosas y no dio resultado. Use la fe, pruebe con la fe. Venga ese martes, yo le aseguro, si usted viene y sale igual, no venga más. Ahora, si usted viene con fe, yo le aseguro que usted va a volver a su casa feliz. Porque era lo que pasaba en el pasado.

0: las personas iban hasta Jesús, mas ninguna volvía con el problema. El ciego volvía viendo, el paralítico volvía andando, el leproso se volvía curado, el muerto se resucitaba. Yo no sé cuál es su problema. Pastor, tengo diabetes, la diabetes va a desaparecer. Pastor, tengo quiste, pastor, tengo una hernia, pastor, tengo una bacteria, pastor, tengo una enfermedad incurable. Venga, vamos a probar a ver si funciona o no. Fue lo que hizo la señora Elizabeth. Solo un milagro para cambiar la situación de ella. Y fue lo que pasó. Entonces, ese martes ahora, gente, saque el tiempo, venga a la cita con el médico de médicos, venga a tocar en el manto con fe y reciba su cura, reciba la sanidad para ese problema que ya tiene años. ¿Cuánto tiempo más usted va a estar así? ¿Cuánto tiempo más usted va a aceptar que esa enfermedad no te deje comer, no le deje trabajar, no le deje levantarse, no le deje hacer sus cosas? ¿No? Vea lo que Dios puede hacer. Yo voy a colocar ahora un bloque de testimonios de personas que estaban enfermas, mas usaron la fe y hoy están sanas. El problema se transformó en testimonio. Y si usted cree, su problema también se volverá un testimonio para glorificar a Dios. Entonces vamos a ese bloque de testimonios, vamos a colocar la dirección y vamos a estar colocando la promo que habla de la radio Unifé. Esa radio es 24 horas, usted puede mandar el link ahí para sus conocidos, sus contactos. A la hora del día que sea, usted puede entrar y escuchar una programación, mensajes de fe, oraciones, un contenido que hacemos con cariño para usted. Entonces vamos a esa promo, a ese bloque de testimonios, la dirección, y enseguida regresamos con todos.
1: Alicia, ¿qué problema de salud tiene? ¿Qué dolor usted tiene?
2: Me duele todos los brazos, aparte de eso me salió como un forúnculo acá en la mano. Ajá. Tengo duro ahora, me duele y entré con mucho dolor.
1: ¿Tiene dolor en los brazos? ¿Hace cuánto tiempo?
2: Y hace como una semana.
1: ¿Siente el dolor ahora?
2: Sí. La pelotita que tenía acá desapareció.
1: ¿Cómo?
2: La pelotita que tenía acá desapareció.
1: ¿Pero recién usted la tocaba?
2: Sí.
1: ¿Y ahora?
2: Me dolía.
1: ¿Dolía mucho?
2: Dolía mucho porque era como que me dormía todo el brazo.
1: ¿Y ahora?
2: No tengo.
1: ¿Después de la oración de fe, usted creyó?
2: Sí, pastor.
1: ¿Desapareció?
2: Desapareció.
1: A ver, ¿no tiene mala pelotita? ¿Quién te sanó?
2: Jesús.
1: Gisela, ¿qué problema de salud tiene?
3: Me duelen mucho los intestinos.
1: ¿Entonces hace cuánto tiempo?
3: Ya un poquito más de una semana.
1: ¿Tomaste algo ya? ¿Hiciste tratamiento? ¿Tomaste alguna medicación?
3: Sí, con medicación, pero no.
1: ¿El dolor continúa?
3: Claro, mejora, termina el horario del medicamento y otra vez.
1: Gisela, ¿crees en milagros?
3: Sí.
1: ¿Cómo está ahora?
3: Bien.
1: Toca el estómago. ¿Cómo?
3: En el momento se fue el dolor.
1: ¿Desapareció?
3: Sí.
1: ¿Curada?
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2: Bueno, ya estamos de regreso, gente, y usted ve lo que Dios hace. Dios no es un Dios que promete, no, Dios, Él cumple lo que Él promete. Entonces, esté con nosotros ese martes, en cualquiera de los nuestros horarios, 7 de la mañana, 10 de la mañana, al mediodía, a las 3 de la tarde o 6 de la tarde. En la oportunidad usted va a recibir el lienzo para usted usarlo durante la semana y probar si funciona o no funciona. Nosotros estamos aquí en la Segunda Avenida Sur, número 530, entre la octava y la décima calle Oriente, aquí en el centro de San Salvador, una cuadra atrás de la Biblioteca Binaez. Tenemos parqueo, tenemos escuelita para los niños. Usted puede venir, usted es nuestro invitado especial. Pastor, yo nunca fui, entonces usted va a ser la primera vez. Y vamos a estar a disposición para ayudarle, atender, orientar. Si quiere, llegue un rato antes. Vamos a estar atendiendo a usted. No tiene que pagar nada. No se paga nada en la iglesia. La oración es totalmente gratuita. Y nosotros vamos a determinar que Dios, Él haga la obra en su vida. Quiero colocar ahora un testimonio más. Te va a acompañar la historia de la señora Concepción. Usted va a acompañar la historia de ella. Y la historia de la señora Concepción es para usted prestar atención, porque ella fue diagnosticada con un virus en el cerebro. Imagínese, usted sabe que hay partes del cuerpo que son sensibles. Entonces, lo que ella va a hablar para usted es fuerte. Los médicos le dijeron que ya no había nada para hacer, mas ella no se rindió. Y yo quiero hablar eso para usted. ¿Hace cuánto que usted está luchando? ¿Cuánto tiempo usted lleva luchando con esa enfermedad? ¿Cuánto tiempo usted lleva luchando con ese dolor que no se va? ¿Cuánto tiempo más usted va a estar aguantando, trabajando aún con dolor? Y usted no puede rendirse. Usted no puede dejar que esa enfermedad le venza. Llegó la hora de usted dar un basta. Llegó la hora de usted decir: no, yo no acepto eso. Dios tiene que curarme. Nosotros estamos hablando por esos días la historia de Naamán. Naamán era un general del ejército. Naamán era una persona valiente. Naamán era una persona respetada por todos, pero tenía un problema, tenía lepra. Entonces él aparentemente estaba todo bien, mas de la puerta de la casa para adentro estaba todo mal. Así es mucha gente. Tal vez usted que me está escuchando, tal vez usted está así. Sus vecinos, sus compañeros de trabajo piensan que está todo bien, mas cuando usted llega en casa hay un dolor que usted no aguanta más. El problema con el esposo, el problema con el hijo, el deuda, yo no sé cuál es su problema. Pero si usted quiere ponerle un fin, si usted quiere acabar con esa situación, usted tiene que hacer lo que hizo Naamán. Naamán, él obedeció. Si usted sigue las instrucciones que el médico le da de un tratamiento, puede tener certeza que pasado un tiempo, aquel tratamiento usted ve una mejora. Si el médico le da instrucciones, si usted hace de cualquier manera, usted no va a ver un resultado. La fe lo mismo, si usted usa la fe, usted obedece, si usted hace su parte, Dios él va a obrar. Entonces vamos a escuchar la historia de la señora Concepción. Yo voy a colocar la promo del manto, porque así como en el pasado la mujer hemorrágica tocó el borde del manto y la hemorragia cesó, paró después de 12 años. Cuando usted toque el manto, tu enfermedad va a parar. El dolor va a parar, va a cesar. Dios va a hacer la obra. Mas usted precisa usar su fe. Entonces vamos a colocar la historia de la señora Concepción, esa promo del manto, y nuestra línea de ayuda. Si usted quiere comunicarse con nosotros, si quiere desahogar, nosotros vamos a estar a disposición para ayudar.
3: Mi hijo le diagnosticaron a la edad de 2 años un virus en el cerebro, el cual lo dejó sin hablar, sin escuchar, no sostenía la cabeza, no fijaba la mirada, dependía de una traqueostomía para poder respirar, de una sondita para poderlo alimentar. Para él no había nada que hacer y fue el diagnosticado que tenía el cerebro inflamado. Y poco a poco él fue perdiendo todo, el sostener la cabeza, el sentarse, al grado de que él ya no me reconocía. Los doctores, pues igual, lo desahuciaron, para él ya no había nada que hacer, lo único que nos mandaron fue a rehabilitación para que él tuviera una calidad de vida. Cuando yo estaba pasando esta situación difícil, yo creía que Dios me estaba castigando, que era un castigo de Dios. Entonces yo creí que mi caso era un caso imposible, algo que... pues que no tenía solución. Llego al Templo de los Milagros gracias a que me regalaron un periódico. Entonces yo decidí entregar completamente mi vida a Dios, entregarme a Dios, entregarme en el altar. Han pasado 6 años de cuando yo llegué al templo y yo veo a mi hijo completamente en su salud, completamente sanado. Él corre, brinca, habla, escucha, o sea, completamente un niño sano, un niño feliz, un niño bendecido. E incluso los doctores se quedan sorprendidos, ¿no? Porque por el diagnóstico que él tenía. Entonces ha sido una bendición grande de Dios. Hoy puedo ver mi vida transformada, mi familia transformada, mi matrimonio transformado, completamente todo renovado, la felicidad de ver a mi hijo completamente sano en todos los sentidos. Dios ha bendecido en nuestro interior. Hoy hay paz, hay felicidad en nuestra casa.
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2: 7808-8339 es nuestra línea de ayuda. Usted puede ahí mandarnos un mensaje, colocar a alguien para oración. Nosotros vamos a estar acá incluyéndolo. ¿Está bien? Yo quiero ahora, gente, colocar para usted una canción. Yo no sé si usted está en hora de trabajo, yo no sé si usted ya está volviendo para casa, si usted salió a resolver algo y está en camino. Mas yo quiero colocar esa canción que la producción preparó para que usted esté al pendiente de los eventos que vamos a estar realizando en los próximos días. Y enseguida regresamos con todo, gente.

0: Bueno, nosotros llegamos al final de nuestra participación. Ese martes yo le espero en cualquiera de nuestros horarios, 7 de la mañana, 10, mediodía, 3 o 6 de la tarde. Mañana a esa misma hora, gente, nos volvemos a encontrar. Ha sido un gusto haber estado con todos ustedes. Bendiciones.
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1: Los caminos cerrados son barreras estructurales o personales que impiden mejorar la situación económica individual. Identificarlos permite priorizar intervenciones, prácticas para recuperar opciones financieras, aumentar resiliencia y crear rutas alternativas hacia la estabilidad y el crecimiento económico. Entre las principales causas de los caminos cerrados podemos encontrar ingresos insuficientes y empleos de baja remuneración. Esto quiere decir que los trabajos con salarios bajos limitan la capacidad de ahorro y de inversión en formación. La falta de formalidad laboral también influye, ya que el formal reduce acceso a seguridad social, créditos formales y prestaciones, cerrando rutas de protección y movilidad laboral. Tener los caminos cerrados es símbolo de vulnerabilidad financiera, estancamiento profesional, y esta situación pasa a afectar en la salud, generando estrés y deterioro de la salud mental.
2: Los problemas económicos que yo tuve fue a raíz de que yo me divorcié. Tuve muchas carencias con mi hijo porque pues su papá ocasionalmente me daba dinero. Entonces cuando yo me divorcio, pues tengo que empezar a buscar el trabajo de lo que fuera, porque yo todavía no tenía visión de qué hacer en mi vida. Entonces con mi hijo empecé a buscar trabajo, trabajé en muchos lados y pues no fue grato, porque pues era de una jornada muy grande, muy cansado, me faltaba a veces pues de comer, era todo limitado, no podía pues salir, o sea, hasta recuerdo que yo contaba las monedas para el transporte, mi hijo iba a la escuela, le pedían cosas, yo no le podía comprar y pues a veces la verdad mis padres sí fueron de gran ayuda, de gran apoyo y pues quería ser independiente pero no podía. Entonces me pasaba de un trabajo a otro porque pues no duraba yo en los trabajos por lo mal que yo estaba mal a causa de esa, esa economía, ¿no?, que no me alcanzaba. Yo me sentía muy triste, me sentía deprimida, me sentía frustrada y a la vez enojada, molesta. Entonces eso, pues, era algo mal en mí, o sea, me sentía muy mal. Y ahí fue donde me tomó, pues, una depresión, ¿no? Las personas que yo conocía me observaban, ¿no? Y entonces a veces ellos, pues que me regalaban ropa o que me daban dinero a ese extremo, pues la cual pues yo por pena no decía nada en mi casa, pero eso era como una vergüenza para mí. O sea, me sentía yo doblemente mal porque yo decía, bueno, esto ya no puede estar pasando. Entonces eso yo lo tomé como una humillación, no sé, como una vergüenza para mí.
1: La alta carga de deuda de consumo se refiere a las deudas con tasas elevadas que reducen liquidez y consumen margen para decisiones estratégicas. Tener una baja educación financiera y el desconocimiento sobre presupuestos, ahorro, inversión y productos financieros limita opciones para mejorar la economía personal, siendo este el panorama de la mayoría de las personas. Ellas pasan a tener los caminos cerrados y parece que están destinados a vivir siempre en la misma situación.
2: Yo conozco la Iglesia Universal por medio de un periódico. Me gustó mucho la oración, me gustó la prédica y era lo que pues yo necesitaba, lo que mi alma necesitaba. Yo pues la verdad no entendía en ese momento las cosas, pero empecé a sentir esa paz y ese amor, ¿no? Sobre todo, y pues yo empiezo a ver los cambios en mi vida, ¿no? Y no sobre todo en la prosperidad, sino en todas las áreas de mi vida, sobre todo en lo espiritual, en lo emocional y saber qué es lo que quiero. Gracias a Dios tengo mi propio negocio. Me ha prosperado en las áreas de mi vida. No tengo la necesidad de pedir prestado como antes ni nada. Y sobre todo pues tengo la paz que no encontraba en años. Tengo pues paz, tengo tranquilidad y eso pues me da mucha alegría, ¿no? Entonces he entendido y he comprendido que poner a Dios en primer lugar es dar resultados. Dios responde, Dios me manda clientas. Ahora ya no dependo de mis padres, al contrario, Dios me bendijo con un matrimonio y mi esposo me apoya. Él es pues el soporte mío. Me siento con mucho gozo ponerlo siempre en primer lugar en todos los aspectos, en lo que yo realice, en lo que pienso, en lo que voy a hacer.
1: Si usted identifica que tiene los caminos cerrados, le invitamos a que venga este lunes a la conferencia de prosperidad más grande del país. Únase al ejército de fe que estará claro para que sus caminos sean abiertos. No falte.
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3: Antes de hacer un pacto con Dios, mi vida era muy escasa, había problemas económicos. ¿Por qué? Porque buscaba trabajos y pues no encontraba trabajo, al grado de que no tenía para comer para darle a mis hijos. Me sentía muy triste, muy frustrada como mujer, como persona, porque pues al no poder darle un sustento a mis hijos, pues yo me sentía muy mal por esa situación. Con tal de darle de comer a mis hijos, yo me quitaba el bocado de la boca para darle a ellos, y pues yo me quedaba a veces sin días sin comer yo. Actualmente mi vida económica está bendecida, bien. El Espíritu Santo me abrió esa visión para tener mi propio negocio, para no trabajar para alguien. Ese negocio es de vender paletas de hielo. Y gracias a Dios nunca me ha faltado nada. Ya tengo para comer en la mesa, para vestir. Y pues ahora es una vida muy feliz y bendecida.
4: Antes de hacer un pacto con Dios, tenía muchos problemas económicos. Vivía endeudada, tenía pues carencias en todas las situaciones de mi vida. Entonces, pues realmente estaba muy mal mi negocio. Tengo una estética, pero ese negocio pues ya lo iba a quitar porque realmente no avanzaba y estaba ya endeudada por todos lados, con financieras, con familiares, me empecé a endeudar para levantar mi negocio, pero ese negocio no avanzaba. Y eran situaciones en las que pues poco a poco me fui hacia abajo y no podía salir adelante. Era muy difícil mantener la situación y pues era con ese tipo de trabajo que hacía, ¿no? Muy poco trabajo que tenía, pero aparte de que la situación en cuestión financiera, pues era jalar un poco de aquí y un poco de allá para ir solventando los gastos. Al hacer un pacto con Dios, mi situación cambió. Mi situación cambió porque empecé a tener visión de cómo levantar mi negocio, de cómo hacer las cosas diferentes, cómo atraer clientela. Entonces eso fue como me empezó a dar Dios la visión y empecé a hacerlo como el Señor me indicaba. Entonces de esta manera fue que yo empecé a cambiar situaciones en mi negocio, poner más luces, poner más productos, en hacer publicidad. Ya no tengo que estar pidiendo prestado o endeudándome en otros lados. Ahora pues mi negocio me lo da todo. Actualmente puedo decir que hasta me puedo ya ir de vacaciones porque realmente es una situación en la que puedo tener ya todo lo que requiero, todo lo que requiero para mis gastos diarios, para todo lo que es mi economía en mi trabajo. Y pues voy saliendo con todo, gracias a Dios, haciendo un pacto con Dios.

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2: José.
1: Don José, como era sua vida antes de ter um pacto com Deus e como está hoje?
2: Bueno, quando eu não tinha um pacto com Deus, a verdade é que eu vine destruído praticamente a la iglesia. Vine que hasta quando salía a la calle sentia medo e, pues, sí me sentia assim mal. Alquilava também quando eu entrei a la iglesia.
1: ¿Trabajaba?
2: Trabajaba, pero sí, la verdad que de alquiler. Y la verdad que cuando yo hice un pacto con Dios, empecé a diezmar, vi la diferencia porque realmente empecé a vender más, mi propio negocio. Pues digo mi propio porque empecé a comprar más venta y el negocio es mío, algo que yo tengo. Y hoy hasta punto de que creo que un año cabal me queda de pagar mi propia casa, va a ser de nosotros.
1: ¿El pacto funciona?
2: Sí, funciona.
1: Amém. Lo felicito por sua fé. Que Deus lhe bendiga. Ana Teresita, buenas tardes. Como era sua vida antes de ter um pacto com Deus?
3: Pues, mire, pastor, minha vida estava destruída, com depressão. Tengo el 6 de abril, não se me olvida ni el primer día que puse los pies en esta iglesia. El 6 de abril cumplí 4 años y venía con dudas. Pero dije yo, bueno, voy a intentarlo a ver si funciona. Venía, yo no tenía ya nada, mis ventas estaban todo acabado, ya no tenía nada, no pasaba nada. De ahí entendí cómo eran las cosas, fui entendiendo y ahí dije, voy a hacer lo correcto. Y de ahí mi vida creció, mi negocio ha crecido, pues ahora ya tengo ya mi tienda fuerte, ya tengo otro localito fuera, ya que a mis hijas he puesto ahí.
1: El pacto funciona.
3: Sí, el pacto funciona. Amén. Y aquí estoy, bendecida.
1: Amén. La felicito. Amén. Por su fe, que Dios la bendiga mucho más. Amén. Doña Suzy, ¿cómo era su vida antes de tener un pacto con Dios?
4: Mi vida estaba inútil, porque yo tenía mi negocio y en 3 días lo perdí, pastor.
1: ¿En 3 días? Sí.
4: Terminé todo y no podía pagar lo que me proveían los proveedores, ¿va? Entonces, en esa noche yo llegué y le dije a mi esposo, ya no puedo sola. Y me dijo, no te preocupes, si Dios siempre está con uno, me dijo él. Pero si yo no lo busco, le dije, Dios no me va a ayudar. Y le dije yo, mírale lo que me das, lo invierto. Y se me iba, ¿cómo hago? Pues esa noche yo no podía dormir, va, y viendo, ver que allá va en el televisor, me encuentro con el programa.
1: ¿Y un programa como este que esta persona está asistiendo?
4: Pues cuando vine aquí, lo primero que hice fue hablar con el pastor, le conté, y lo más duro, pastor, que yo había servido de fiadora, y el banco me dio 72 horas para que desocupara mi casa. Y le dije, Señor, si lo que tengo es tuyo, ¿por qué me pasan estas cosas? Mire, me vine en la mañana para acá. El pastor me orientó y de aquí me fui para el juzgado. En el juzgado llegué y le dije yo, bien, con aquella fe de ahí, le digo yo, buenos días, buenos días. ¿En qué le podemos servir? Y él le entregué la carta, va. Mire, me dijo, doctor, tiene que pagarlo, me dijo.
1: Sí, le dije yo. Sí, tienes que pagar.
4: Sí, le dije yo, pero yo necesito que me hagan refinanciamiento, le dije yo, para poder pagar. Déjeme ver, me dijo, vamos a buscar al abogado, me dijo. Déjeme número de teléfono, me dijo, y la vamos a llamar. Mire, pastor, yo venía tan agradecida con Dios que cuando yo vine, volví de regreso en la tarde a darle gracias por lo que me había pasado. Y me llevé 2 años y el abogado no me hablaba. Y yo pidiéndole a Dios, va. Cuando me llamaron, yo le decía a Dios que hablara por mí, que me dieran un como poderlo pagar, si eran $5,000. Entonces, pastor, como a los 2 a 3 años me llamaron y lo que yo le pedí a Dios se me cumplió. Que me dejen una letra de $50 mensuales, yo lo logro, Señor. Y así fue. Así es que hace un año que yo cancelé, ya solo estoy esperando mi carta, que ya no, un finiquito que le dicen, va. Entonces, y cuando me lo den, también voy a dar mi testimonio.
1: ¿El pacto funciona?
4: Funciona, porque yo venía sin un 5, a puro pie me vine de mi casa para acá.
1: Y hoy Dios le ha dado una vida bendecida.
4: Mire, empezando a crecer iba cuando el hombre me quita mi puesto. Y me eché un año, y yo, ¿a dónde me voy a ir a poner, Señor? Dame una dirección. Bueno, un día en la tarde, después de que salí de aquí, como a las 5 andaba en el mercado. No me fui ni una amiga. Señor, si aquí me traes, aquí me vas a dejar, le dije yo. Y cuando llegué a ese lugar, yo le hice, yo esto va a ser mío, Señor, le dije yo. Soy bendecido en ese lugar.
1: Amén. La felicito por su fe, que Dios la bendiga.
0: Usted puede participar con nosotros en 5 horarios. Serán 5 oportunidades donde usted podrá participar con nosotros. 7 de la mañana y 10 de la mañana, a las 12 del mediodía, 3 de la tarde y en especial a las 6. Óigame bien, el horario principal será a las 6 de la tarde en este gran clamor para que haya en su vida la caída de todas las murallas. Incluso para más informaciones, usted puede escribirnos ahora a nuestro número de WhatsApp, 7808-8339. Ese es nuestro número para que usted pueda comunicarse con nosotros y así ser muy, pero muy bendecido. Incluso yo voy a poner los teléfonos para usted, para que usted pueda marcar a los nuestros números, o usted puede escribir también a nuestro WhatsApp. Vamos a poner también la dirección de nuestro templo, de cómo llegar aquí al templo de la prosperidad con Dios.
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3: Bueno, usted es nuestro invitado especial a estar con nosotros en este próximo día lunes. El primer clamor de la caída de todas las murallas. Usted puede estar a las 7, 10, a las 12 del mediodía, 3 de la tarde, como también a las 6. Segunda Avenida Sur, número 530, entre octava y décima calle Oriente, em el antigo Cine Plus. Tá bem? Agora, eu quero invitar-lhes, antes de chegar este dia lunes, este próximo domingo, será assim um domingo muito especial, porque hemos determinado que los milagros ha sucedido. 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
3: Bueno, este domingo le esperamos 7 de la mañana, principalmente a las 9:30 de la mañana, ¿ok? Llegamos al final de nuestra participación. Si usted quiere seguir marcando, llamándonos, llámenos al 7808-8339, ¿está bien? Que Dios ilumine a todos, tengan todos mucha luz.
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0: Que Deus bendiga a todos ustedes que estão sintonizados nesta programação, La Hora del Milagro, porque está sucedendo muitos milagros em los dias viernes, aqui no Templo de los Milagros, aqui em São Salvador e em todo o país. Personas estão chegando aqui no Templo de los Milagros, estão sendo liberadas do problema espiritual que elas han tenido em sua vida. Personas que sais, você que está sintonizado nesta programação, que sais, você está sofrendo, você está enfermo, você sofre com dolores em todo o corpo, você sofre com insônia, pesadilla, mala suerte, você ha sido vítima de uma maldade. Você que está escutando esta programação, eu quero dizer a você que você será liberado neste dia viernes aqui no Templo de los Milagros. Eu quero que você escute o que está sucedendo em los dias viernes. Nos dias viernes, aqui no Templo de los Milagros, está sucedendo coisas extraordinárias. Personas que estão sendo liberadas, porque a oração que nós outros realizamos em los dias viernes é uma oração forte, é uma oração para arrancar todo o mal, todo o mal, e este mal também saldrá de sua vida. Escutemos-nos agora estes relatos de pessoas que han chegado nos dias viernes aqui no Templo de los Milagros, aqui em São Salvador. E estas pessoas han sido liberadas de todo o mal. Já regresso com todos ustedes em esta programação, em La Hora del Milagro.
1: Sabemos que descubrir uma traição, o dolor de perder um hijo por los vicios, ser acusado de algo que usted não hizo, é de los dolores mais fuertes que puedan existir. Pero no busque hacer justicia con sus propias manos. Existe una salida y es en el altar de Dios, en donde por la fe usted será liberado de todas ellas. Es por eso que nunca es tarde para dar el primer paso y unirse a estas personas que vienen al Templo de los Milagros y consiguieron el milagro que tanto anhelaban.
2: Desde los 12 años yo empiezo a tener malas amistades, a dejar la escuela, a involucrarme en vicios. Entonces yo empiezo a conocer el alcohol, empiezo a conocer las fiestas y me involucro también en el crack. Ahí es donde yo encuentro una destrucción total en mi vida. Yo, a causa de ese vicio, yo pierdo la familia que tenía, yo perdía trabajos, yo empecé a vender cosas dentro de mi casa. Yo robaba, ¿no? Me robaba los aparatos, me robaba muchas cosas. Empecé a engañar, me volví una persona muy mentirosa, ¿no? Yo empiezo a participar en el Templo de los Milagros y empiezo a encontrar primero paz. Después encontré tranquilidad, estabilidad, y la ansiedad me empezó a bajar por el vicio. Mi vida está restaurada, mi familia está restaurada. Mi familia, amigos, todos los que me conocen confían en mí, me ven como un hombre completamente diferente. Y eso es en todos los aspectos de mi vida. Hoy soy un hombre diferente, un hombre bendecido.
3: Me encontraba en un momento que no podía yo salir de una deuda muy grande que yo tenía. Tenía miedo de salir de la casa, ir al trabajo porque me iban a ir a cobrar. Me había bloqueado, frustrado de no saber cómo yo iba a resolver esa deuda que yo tenía. Yo pude acudir al Templo de los Milagros y yo participo y todo empieza a cambiar. Dios manda la oportunidad para yo poder participar en una expo, que para mí es una gran ayuda. Entonces de ahí empiezo yo a subir, puedo pagar esa deuda y hoy puedo comprarme lo que yo quiero. Dios me ha bendecido con una camioneta propia. Todo está muy bien, puedo vestirme de lo que yo quiero, comer lo que me encanta, o sea, sin ningún límite.
4: No No deje que los problemas destruyan su familia, ni que el fracaso le haga desistir. Aún hay esperanza. 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

0: para usted que necesita de milagro como estos que usted ha escuchado. Personas que han estado con problemas espirituales han sido liberadas. Pero yo quiero que usted escuche ahora, atención, yo quiero que usted escuche en este momento los 10 síntomas que caracteriza que una persona necesita liberación. Quizás usted pueda identificarse con uno de esos síntomas y usted puede llamarnos o escribirnos o enviar un audio, un escrito para nosotros aquí en esta programación, porque en el final de esta programación estaremos orando por usted para que Dios venga a dar fuerza. Fuerza para que usted pueda liberarse de todos los males que ha estado actuando en su vida. El teléfono que usted pueda comunicarse es 7808-8339. 7808-8339. Escríbanos, envíe un mensaje de texto o usted puede llamarnos a este número. Vamos a escuchar ahora los 10 síntomas. Ya regreso con todos ustedes.
1: 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Si usted sufre alguno de estos síntomas, entonces sufre con energías negativas. Este viernes, en la reunión de Limpia Espiritual, si usted no acepta ser víctima de estos problemas, participe del gran combate contra las energías negativas. En el Templo de los Milagros o en alguna universal más cercana a su domicilio.
0: Ahí están los 10 síntomas. Atención, usted que sufre con uno de estos síntomas, usted necesita de liberación. Y yo quiero decirle a usted que cuando usted llegue en este día viernes aquí en el Templo de los Milagros, en la Segunda Avenida Sur, número 530, entre la octava y la décima calle Oriente, usted estará recibiendo, estaremos entregando para usted un punto de luz. Este punto de luz que se llama es el transporte espiritual. Punto de luz de un transporte espiritual. O sea, muchas personas necesitan vencer el mal usando la fe. La fe es el transporte espiritual, el transporte que lleva a usted a vencer toda clase de mal. Como usted ha escuchado los síntomas, como que usted ha escuchado ahí los síntomas, y si usted sufre con uno de estos, ¿cómo venceré este mal? Por ejemplo, cuando usted sale de su casa, cuando usted salga de su casa y venga en dirección de la iglesia, usted está usando una fe que es el transporte espiritual para vencer el problema que usted tiene. Y Dios está esperando que usted llegue aquí. Porque cuando usted reciba esta oración fuerte de liberación, porque muchas personas, de aquí a poco, yo voy a colocar más testimonios de personas que han venido en los días viernes, y estas personas han sido liberadas. Y lo mismo estará sucediendo en su vida. Usted estará siendo libre de todo el mal. Entonces, cuando usted esté aquí, en el Templo de los Milagros, estaremos entregando este punto de luz. El punto de luz donde usted estará usando para que el mal que esté actuando en su vida, que son los puntos de tinieblas, salga de su vida, venga a salir de su vida, los puntos de tinieblas.

0: e a oração forte que estaremos realizando. Será este dia viernes. Você pode escrever-nos, ou chamar-nos, ou enviar um áudio, um escrito, porque estaremos ajudando-te. Ajudando-te em oração no final desta programação. Como foi o caso do centurião que disse para o Senhor Jesus que seu criado ele estava enfermo gravemente. Ou seja, a gravidade chamou a fé, despertou a fé daquele centurião que tinha seu criado enfermo. Ele não queria perder seu criado. E ele sabia que o Senhor Jesus podia muito bem solucionar o problema dele. E ele pediu que o Senhor Jesus dijo que iba visitá-lo, que iba verlo. Pero el centurión solamente dijo: "Não, Senhor, não é necessário. Dime una palavra que mi criado será curado, será sanado. Una palavra, que é este transporte espiritual. É isto que você necessita. Que esta fé que você tem ser um transporte espiritual para que você possa vencer todos os problemas que você está vivenciando. E neste dia viernes será o dia de sua liberação. Escutemos mais testemunhos de pessoas que han sido liberadas e o mesmo estará sucedendo na vida sua. E já regresso.
1: Sufrí de problemas espirituales. No podía dormir, escuchaba ruidos, todo me salía mal, todo. Todo, el dinero no me rendía. Yo llegué a encontrar en la puerta de la casa aceite negro. Yo tenía salón de belleza y en una planta encontré huevos. Huevos, pues yo no sé de qué eran, si de víbora, de guajolota, porque eran unos huevos grandes, pecosos. Participando los días viernes, se acabó esa maldición. El día de hoy ya puedo dormir, estoy en paz. He remodelado la casa, han entrado muebles nuevos a casa, ya me rinde el dinero, viajo, comemos de lo mejor.
2: Bueno, yo sufría desde muy pequeña, no sé, posiblemente de a los 5 años más o menos que yo recuerde, yo sufría de depresión. A consecuencia de toda esa depresión que yo tenía, incluso llegué a tener pensamientos de que era mejor morirme, ¿no? Que sería mejor que tomara pastillas, pero obvio nunca lo tuve el carácter, ¿no? Para hacerlo. Participando yo en el Templo de los Milagros, los días viernes, ahí encontré yo mi liberación. Nunca más vuelvo a tener ni tengo ese sentimiento ya de depresión, de tristeza, de ganas de llorar.
3: Bueno, yo tenía un problema muy fuerte en la casa familiar y estaba desesperada, completamente desesperada. Mi hija padecía enfermedades. La llevé con el cardiólogo, con el neurólogo, con el neumólogo, con el neurólogo, médicos internistas, todo. Y todos le hacían estudios porque tenía los síntomas, tenía los malestares y salía que estaba bien, que no tenía nada. Participando los viernes, vine, acudí siempre constantemente, traía la foto de mi hija, hice oración por ella, la tuve apoyo de los pastores y fue sanando. Mi hija hoy se encuentra muy bien de salud, ya no tiene nada absolutamente y yo me siento completamente satisfecha, contenta, en paz.
0: Es esto que estará sucediendo en los días viernes. Estas personas vencieron todos los puntos de tinieblas. Y usted también estará venciendo todos los puntos del mal que esté actuando en su vida. No importa su creencia, no importa su religión. Estaremos aquí en la Segunda Avenida Sur, número 530, entre la octava y la décima calle Oriente, aquí en São Salvador, diagonal, donde fue el cine Apolo, todos conocen, atrás de Labinais, a la par donde salen las rutas a uno que se va para Olocuiltas, para aquella área que va las rutas. Y usted es nuestro invitado por la octava calle Oriente, la entrada principal en nuestro santuario de la fe, santuario que está aconteciendo liberación. Y esta liberación estará sucediendo en su vida. ¿De acuerdo? Llámenos si usted quiere llamarnos o escribirnos, 7808-8339. Después de esta canción, yo regreso realizando una oración por todos ustedes. Ya estaré de regreso.
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0: Gracias a Dios. Vamos ahora a hablar con Dios. Ha llegado el momento de la oración y usted, si usted puede ahora mismo colocar un vaso de agua y cerca de su radio, estamos realizando esta oración por todos ustedes. Vamos a hablar con Dios.
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0: 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Estas pessoas que han visto, estão escutando esta programação, e estas pessoas, han escutado os testemunhos dessas pessoas que han sido liberadas, e o mesmo, Senhor, estará sucedendo na vida de Edia, porque Edia já estão cansadas destes problemas, já estão cansadas dessa situação, desta miséria, desta pobreza, deste mal espiritual, destas, meu Deus, envidias, estas pessoas que ha estado, meu Deus, sendo destruída por el mal espiritual, por el mal espiritual. Eu te pido, meu Deus, ajuda este povo, ajuda essas pessoas a estarem neste dia viernes, em um dos horários, para que já se libere de todos os pontos de tinieblas que ha estado atuando em sua vida, Senhor. Visita a Ed agora, desperta esta fé, que haja um transporte espiritual neste momento, para que ela diga, Senhor, neste dia viernes. E com certeza, ela será livre de todos estes males. Bendiga e consagra este vaso de água. E bendice este dia viernes e consagra todos os pontos de luz, Senhor. Em nome de Jesus. E que haja luz e na vida destas pessoas. Assim eu determino. Em nome do Senhor Jesus Cristo. Meu Deus, que estas pessoas que quando digam, haja grande liberação na vida delas. Assim eu determino. Amém e graças a Deus. Beba deste vaso de água e que Deus venha dar força para que você esteja conosco en este día, viernes aquí, en el Templo de los Milagros.

0: Segunda Avenida Sur, 530, entre La Octava e La Décima Cade, Oriente, aqui em São Salvador. Os horários que você pode estar: 7 da manhã, 10 da manhã, 12 do meio-dia, 3 da tarde e 6 da tarde. Uma oração forte de liberação para destruir todas as obras do mal. Você é nosso invitado todo especial. Se você quer chamar mais informação, temos um número de WhatsApp que você pode escrever-nos ou enviar um áudio ao número 7808-8339. De acordo? Estamos chegando ao final desta programação e que Deus bendiga a todos vocês.
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6: Olá, que tal? Que Deus bendiga a todos abundantemente. É um gusto estar com todos vocês, iniciando nosso programa Hablando de Vida. Um programa hecho, preparado com muito carinho para atender sua necessidade. Você que está afligido, agobiado, quizás perdido delante de tantos problemas, não te desesperes, pois para todo problema há uma solução. Para aquele que está em tinieblas, Deus é luz. Para aquele que está perdido, Ele é o caminho. E por meio de este programa, vamos atrair testemunhos, vamos atrair também a palavra de Deus. Te escutará uma palavra que fortalecerá sua fé, esta fé que há dentro de você, que quizás a causa de tantos problemas, esta fé está dormida dentro de usted. Pero hay un gigante. Sim, la fé é um gigante e queremos despertar este gigante. Aunque sua fé seja pequena, chiquita, como um granito de mostaza, ella é tão poderosa que, sendo pequena, ella pode traer grandes benefícios. Ela pode provocar grandes milagros em sua vida. 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Se você precisa de apoio, de ajuda, você pode marcar-nos agora. 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Incluso seu nome será incluído no livro de oração, oração que será realizada al final de este programa. El teléfono es 7808-8339. 7808-8339. Márquenos y con gusto le vamos a atender. Corra la voz, avisen a todos que estamos iniciando su programa Hablando de Vida.

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2: Muy bien, mis estimados, yo tengo acá la palabra de Dios abierta en el libro de San Marcos, capítulo 1, versículo 40. Y vino a él un leproso rogándole, y arrodillándose le dijo: si quieres, puedes limpiarme. Mire la escena. Un hombre cubierto de lepra, él arrodilló delante del maestro, reconociendo que lo necesitaba. Y muchas de las veces, Dios, él se comunica a través de problemas. Dios, él no causa, mas él permite ciertas situaciones para que nosotros nos acerquemos a él. Como fue este leproso que se acercó al maestro, movido a compasión, extendió Jesús la mano, lo tocó y le dijo: quiero ser limpio. Y al instante la lepra lo dejó y quedó limpio. Verifique que una actitud cambió toda la situación. Si este hombre leproso estuviera en casa o se quedara en su casa esperando que por un golpe de suerte la enfermedad saliera de su cuerpo, él seguiría enfermo. Este hombre, cuando supo que Jesús estaba allá en su ciudad, él no desaprovechó la oportunidad. Él fue al encuentro del maestro y no regresó de la misma manera. Sabemos que los tiempos cambiaron, pero el método para obtener un milagro es igual. Uno tiene que manifestar la fe, como este leproso. Usted que ahora me escucha y ha sido desahuciado, usted que está en un tratamiento muy severo, usted que ha tomado muchísimas pastillas, ha estado con graves problemas económicos por los gastos con las medicinas, usted ha ido de clínica en clínica, ha pasado por las manos de los mejores especialistas. Sabemos que la clase médica es una clase bendecida. Los doctores son verdaderos ángeles, pero hay limitaciones. Y cuando se llega la medicina a su límite, entra en acción el poder de Dios. Y en este domingo yo invito a usted, usted que necesita de este poder en su cuerpo, en su alma, en su vida, o usted que sufre por tener un familiar enfermo. Usted no puede dormir porque tiene que dar las pastillas a este familiar, tiene que llevarlo al baño a cada rato, dos veces la semana, él tiene que ir a una consulta. Su vida se ha convertido en un calvario. Este sufrimiento puede terminar en este domingo. Por esto, prográmate, traiga a su familia y trae una botella con agua, pues la misma será consagrada al Padre, al Hijo y al Divino Espíritu Santo, para que en el momento que usted beba de este elemento, que sea la medicina del cielo, curando tu cuerpo, tu alma e tu espírito. Em nossa sede nacional, o senhor obispo Fernando Alves los espera às 9:30 da manhã. 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Su servidor estará con todos ustedes acá en Santa Tecla. Yo quiero invitarles los amigos de Ciudad Melior, usted que me escucha de Ciudad Arce, de San Juan Opico, de Comasagua, del Puerto de la Libertad, de Zaragoza, usted que me escucha acá del antiguo o nuevo Cuscatlán, del Alto Escalón, esté con nosotros, porque en este domingo un milagro espera por usted. Nuestro santuario aquí en Santa Tecla está ubicado en la calle José Ciriaco López, número 48, a 30 metros del Parque San Martín. ¿Conoces el Parque San Martín? Estamos apenas a 30 metros del Parque San Martín, a las 7 de la mañana, en especial a las 9:30 de la mañana. Aproveche la oportunidad o acuda a la Universal más cercana a usted. Dé un paso de fe, porque a partir de ese domingo su vida puede cambiar por medio de su fe.
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0: Fíjese que yo traía una gran estrés en la espalda y ya tengo 10 días de que como que no, como que el, o sea, la respiración no la puedo agarrar, ¿verdad? Gracias a Dios, pues siento que una carga se me fue y me siento bien.
1: ¿En la espalda usted tenía qué?
0: Sentía como una carga y como
1: una carga, ajá, pesada.
0: Sí, aquí en esto de acá. Que,
1: ¿y ahora?
0: Y ahora me siento bien, gracias a Dios.
1: ¿Y qué más usted dijo que estaba sintiendo?
0: Me sentí estresada.
1: Estresada.
0: Ajá.
1: Nerviosa.
0: También, sí, también.
1: Aqui se disse cor arruda. Agora déjame ver. Está em paz?
0: Sim.
1: Então Deus curou o corpo, o estresse e o alma.
0: Amém.
1: Grande é tu fé.
0: Sim.
1: Amém. Graças a Deus. Seu nome?
2: Maria del Carmen Chávez.
1: O que passou, senhora Maria?
2: Fíjese que venia agora com um dolor em esto de aqui, de la cadeira.
1: Dolor em la cadeira.
2: Sim, en esto de aqui. Pero ahorita não tenho nada.
1: Nada?
2: Não.
1: Pode mover assim, não te duele nada? Para adelante, para trás?
2: Sim.
1: Não duele?
2: Não. E aqui he sido sanada de la columna.
1: Da coluna, igual a senhora aí.
2: Sim.
1: Graças a Deus.
2: Empecé em diciembre para cá, he estado viniendo e he sido sanada de la columna. Sim.
1: Coluna, não te duele mais? E la cadeira?
2: El viernes venía com dolor, que me tomé uma pastilla porque tenía malo este ojo. Entonces fui al seguro, me dieron unas pastillas y siempre me gusta tener agüita y con esa me lo tomé y vine a la oración. Gracias a Dios, yo soy sana en el nombre de Jesús.
1: Gracias a Dios y a tu fe.
2: Amén.
1: Para nuestro Señor Jesús. ¿Usted también, señora?
3: Yo voy a entregar un testimonio que el Señor hizo ayer porque mi hijo iba grave para el hospital y él solo me dijo que sus riñones no que estaban funcionando, pero yo en el momento solo dije, mi hijo no tiene nada, mi hijo está sano. Y para la gloria y la honra del Señor, todos los exámenes le salieron bien por misericordia.
1: Curate.
3: Porque Dios hizo la obra en él.
1: Amén.
3: Y el domingo, este es otro. Y mi hermana me llamaba porque mi madre estaba bien grave, sentía punzazos en los pechos y en la espalda. Y me decía mi hermana, vete, ven para acá para que la llevemos. No, le vete tú, yo me voy para la iglesia, le yo voy a clamarle. Y entonces le hicieron análisis y mi madre ha salido sana también para la
1: curada.
3: Gloria del Señor.
1: Has venido porque y ha hecho tratamiento con el agua.
3: Y yo le llevé el domingo una bolsita de agua y yo la bañé cuando llegué. Porque
1: grande tu fe. Dios me la bendiga más y más. ¿Su nombre?
4: Teresa.
1: ¿Qué pasó, Teresa?
4: Yo tengo 4 meses de estar padeciendo del dolor de rodillas.
1: ¿4 meses?
4: Yo he estado viniendo los lunes, miércoles, domingo, pero últimamente me puse bien mal, se me inflamaron las rodillas.
1: Inflamó la rodilla.
4: Sí, todo, y me puse bien
1: clara. ¿Las dos o una?
4: Las dos.
1: Las dos.
4: Claras, claras. Yo no podía caminar, ni podía ni subir al bus ni bajarme. Incluso unos hermanos, había veces que ellos me ayudaban a venir, pero así, he estado envuelta en el seguro. Ese medicamento del seguro lo que hizo que me daban una pastilla que me estaba inflamando más. Me dijeron que me iban a hacer unos exámenes renales, que podía ser que eran los riñones. Yo dije en el nombre de Dios que no va a ser así. Pero yo siempre con mi fe me quedé viniendo solo los domingos, hasta ahorita solo los domingos estoy viniendo.
1: ¿Y ahora usted llegó con dolor?
4: Sí, sí, yo traía
1: dolor. ¿Y el dolor en la hora de la oración se fue?
4: Sí.
1: ¿Qué fue que usted hizo? ¿Usted pasó el agüita?
4: Yo pasé el agua,
1: pasó.
4: Tomé, traía dolor de cabeza también. Y ahora,
1: cuando echó agüita, ¿se fue el dolor de cabeza?
4: Se me fue.
1: ¿Y las rodillas?
4: Las rodillas ahorita no me duelen. Ya
1: nada.
4: Las puedo coger, ya las
1: puedo
4: coger.
1: ¿Puede
4: bien.
1: Entonces ver ahí? Así. ¿Se puede dar una caminata rápida?
4: Así de que, lo que le digo, pastor, de que esas pastillas que a mí me dieron en el seguro me las dejaban todas las noches y eso me estaba haciendo retener agua. Yo suspendí todo eso y ya no me las quise tomar. Y los exámenes renales que me hicieron salieron limpios. No tengo nada.
1: Amén. ¿Y ahora la rodilla?
4: La rodilla.
1: Vaya allá con el pastor Cícero allá. Vamos allá. Allá. Cuidado con el hoyo ahí. Eso. Vai brincando. ¿No duele?
5: Gracias.
1: Vuelve. ¿No duele?
5: No.
1: ¿No? Para nuestro Dios.
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Buenas noches, estimados amigos. Gracias por estar esperándonos en el espacio Tú, el Amor y la Música. Ahora un material nuevecito que nos ha enviado nuestra querida Anaí, gran poetisa de grandes quilates. Don Mauricio Ortiz, listo para iniciar el programa de hoy y musicalizar este poema que dice: Hoy he conocido el amor. Hoy he conocido el amor, como ese cerezo en flor que se ufana, galano, en la primavera rebosante de reflejos dorados, con el resurgir de un venerado e idílico romance, que trepita en este corazón, vibrante en emoción exorbitante. Hoy he conocido el amor, en sus más cálidas y excelsas manifestaciones, con ese deseo apremiante que florece bravío, fluyendo en el encantador hechizo que siente amorío, con esa pasión fascinante de fausto placer prohibido. Hoy he conocido el amor en un embeleso de emociones intempestivas, con el retonar vibrante de fulgor fosforescido que exhala cual estrellas fulminantes en la fogosidad incandescente, evocando insistente el sueño tentador de deleite embravecido. Hoy he conocido el amor con todas las facetas posibles e imprevisibles, sentimientos que divergen cual cascadas crispantes y danzarinas, con la fuerza del remolino excitante y la exquisitez de una centella que fulgura rebosante. Hoy he conocido el amor con la alegría de un trovador que interpreta sus notas a viva voz en el devenir apasionado de un ser que incesantemente ha amado, como ese arco iris que se difunde en el cielo lejano, revestido de vivos colores y asombrosos desafíos. Hoy he conocido el amor con la fortaleza de un sentimiento desmandado y la votiva esperanza de un lucero que propaga su esplendor afortunado, con el sutil carisma de un músico entonando inmerso de fascinación su hermosa sinfonía plena de ensoñación.

Susurros de un amor. Autora, Anaí. En este día lluvioso de gestículas ambarinas, tu exultante recuerdo sobreviene como un resplandor, atisbando tu rostro en el majestuoso sendero, cual suave ventisca que revolotea en los verdes prados andinos, la magna aurora que nace con la alegoría de un dilecto trovador. Mis pensamientos deambulan cual estelas del rocío, como versos escurridizos en el lejano firmamento azul. Susurro con júbilo espléndidas glosas de amores encantados que llevan consigo mil palabras que divagan en armoniosos cantares, guiando consigo esa gracil figura que aflora en la mañana encantada. Reflejos floridos de azucenas y jazmines, sutiles rosas que deambulan en el amanecer, afloran presentuosos con venerada emoción. Hermosos sortilegios que pululan con ahínco en la cálida madrugada, explorando presentuosos esa ternura siempre anhelada. Sueños que se apiñan en la noche colmada de estrellas, cual radiantes luceros de exquisitez brillantez. Vislumbro tu sonrisa en la fausta expresión de mi amor bravío, que retosa vibrante en esa candente devoción, que clama jubilosa de embriagante emoción, con ese sentimiento que irrumpe con un ímpetu enloquecedor. He vivido una galana experiencia de regocijo y exaltación, invocando tu ser con esa pasión que se desborda vibrante al sentir tus labios fervientes con ese apasionado amor que renace desde el fondo de un intrépido corazón.

Gracias, mis queridos amigos. Hermosa la poesía de nuestra querida Anaí. Y hay otro verso que lo titula Mi primer amor y que dice: eres como ese destello de luz que inunda la dorada bahía, una sensación de ternura que envuelve con ese frenesí en demasía. Extasiada contemplo tus ojos que bisbisan palabras silentes, con el renacer radiante de frases plenas de fulgor resplandeciente. Percibo en mi derredor ese sol que irradia bellos rayos luminiscentes, exquisitas flores refinadas y exóticos aromas envolventes, arboledas que tremen con el sonido de tu cálida sonrisa, dejando estelas de coloridos arcoíris en el cielo azul con trémula brisa, como cascadas de sentimientos que afloran en mi corazón, cual azahares de aromas embriagantes, cultivados en augustos senderos. Aprecio la frescura primaveral de tus labios que rozan los míos, dejando ese halo rebosante de luz con la pasión que redunda en desvarío. Contemplo tu rostro en la embriaguez del rocío de la aurora. Coronas púrpura rojiza sobreponen con sigilo ese embelesado aroma, centellas fluorescentes que fluyen en tus besos y en delicada temesa, aunados al rubor de una rosa que canta en armoniosa prosa. Eres como ese amanecer glamoroso de banjos gitanos, que resuenen jubilosos esa canción de sonetos ufanos, gozosos y colmados de hechizos que fluyen de aventuras encantadas en el devenir alegre y soñador de andanzas desenfrenadas.

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Cuando perdono, cuido de mí. Al perdonar, desaparece mi carga emocional y acojo todo lo que me da bienestar. Acumularlos estanca el fluir saludable de mis emociones. Igual que una barricada de hojas y escombros detiene el correr de las aguas de un río. No estar dispuesto a perdonar a otros o a mí mismo crea y reprime cualquier sentimiento, incluyendo el gozo y la gratitud. Me sereno y dejo ir los resentimientos. Muevo todo impedimento y permito que mis emociones se alejen. Honro este proceso y tengo compasión por mí mismo. Renovado, continúo por mi camino de sanación. El amor perdona todas las faltas.

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cada mañana. Abre los ojos y mira al cielo. Abre los pulmones y respira el presente. Agradece que estar es un privilegio. Agradece por lo que tienes, que quizás sea más de lo que mereces. Sé consciente de que todo lo que te pasará depende en gran parte de ti. Toma el día y hazlo especial.

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0: Erguirse como una roca desafiando la negación. Se requiere fe para sobreponerse a las cambiantes circunstancias del mundo exterior.
1: Fe para creer en sí mismo ante los embates del descrédito injurioso. Con fe y entusiasmo, llenemos el ambiente.
0: Con fe, devoción y respeto, promovemos camaradería y concordia.
1: Cantemos y que nuestras voces pacifiquen. Difundamos la fragancia del amor, amándonos y respetándonos los unos a los otros.

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No solo un día de la cruz con piñas de oro y mangos de miel y alcanfor, ni solo un día del árbol con su resiembra y su reamor. También tiene que haber un día de la luz y un día del riachuelo y un día de la flor en este mes de mayo, mayo amor.

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No es que haya caminos verdes en el mar de la tarde, ni que los besos vuelen sin motivo en busca de tus labios, ni es que abandones la lejanía y el olvido sin causa alguna y te llegues y me quieras como en soñar despierto. Es que ha llegado abril, y en abril todo ello podría hacerse cierto.

Una franja amarilla se estira sobre el césped y pinta un mosaico de luz sobre los troncos. Es octubre. Llegas tú y los dos de rodillas nos miramos mientras el aire anuncia la llegada de nuevas golondrinas. La transparencia alumbra un beso de los dos que Dios bendice en la tarde de sol. Es octubre.

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Cuando pasas toda grácil, toda junco, toda bambú del oriente, color de miel y aroma de canela, entiendo mejor la vida. Y más entiendo qué hermosos días de septiembre estoy viviendo.

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Este año tienes una nueva oportunidad para amar sobre todas las cosas. 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Y cuando amas, vives alegre.

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Cielo de Cuscatlán, cielo de mayo, cielo gris, cielo azul, cielo caído, cielo a las veces como desvaído, cielo asustado en repentino rayo, cielo lila también es un desmayo de Dios que lo ha pintado distraído, mientras estaba acaso retraído, pintando una pintura de soslayo. El cielo así por el pintor mirado, con azules, violetas y con grises, tras la lluvia, ha quedado despejado. Salen de las barrancas codornices y el día se despierta iluminado en los ojos de Dios que están felices.

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Gracias, Señor, por este día. ¡Qué bello amanecer! ¡Qué hermoso es tu sol! Gracias, Señor, por la alegría de otra vez poder ver y sentir el amor. Gracias por todas las cosas. Todo es tu creación. Gracias por quererme tanto, por la voz y el canto. Gracias, gracias, gracias por la luz de las estrellas, por poder girar con ellas y parte de un todo ser. Gracias porque hay días felices y lo más maravilloso, conocer, Señor, tu amor, tu poder. Gracias, Señor, porque cuando yo te pedía, tú decidiste darme vida para disfrutar de todo. Gracias por las risas infantiles y por la paz. Gracias. Gracias. Gracias.

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Cuando perdono, cuido de mí. Al perdonar, desaparece mi carga emocional y acojo todo lo que me da bienestar. Acumularlos estanca el fluir saludable de mis emociones. Igual que una barricada de hojas y escombros detiene el correr de las aguas de un río. No estar dispuesto a perdonar a otros o a mí mismo crea y reprime cualquier sentimiento, incluyendo el gozo y la gratitud. Me sereno y dejo ir los resentimientos. Muevo todo impedimento y permito que mis emociones se alejen. Honro este proceso y tengo compasión por mí mismo. Renovado, continúo por mi camino de sanación. El amor perdona todas las faltas.

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0: Satya Sai Baba, la voz del Avatar, llega a ti con un mensaje que te hará más feliz.
1: Ustedes son el morador interno, ustedes no son el cuerpo o la mente. Krishna dijo: Arjuna, yo soy tu mismo ser. Concentra tu mente firmemente en mí y con tu mente fija en mí, cumple con tu deber. Encarnaciones del amor. Si hacen su trabajo estando conscientes de su propia realidad, ustedes lograrán grandes cosas. Las acciones llevadas a cabo con la conciencia del Atma, su verdadero ser, están libres de esclavitud. Cumplir con su trabajo, mientras que al mismo tiempo están totalmente conscientes de su identidad con el Atma, requiere perfecto control sobre los sentidos. El control de los sentidos es una condición previa esencial para recibir la iluminación. Una vez ustedes disfrutan del completo control sobre sus órganos de los sentidos, a ustedes se les puede describir como una persona empapada con la sabiduría más elevada. Cuando consideran con una mente equilibrada todos los pares de opuestos, tales como la alegría y la tristeza, el calor y el frío, la ganancia y la pérdida, el honor y la deshonra, y están establecidos en su verdadera realidad, entonces han adquirido las características de un hombre sabio. Es la naturaleza de los sabios tratar todo de igual manera. Una vez reconocen la naturaleza de los sentidos, les será fácil seguir el camino que lleva a la verdadera sabiduría. Pero si en vez de identificarse con el Atma, continúan identificándose solamente con su complejo cuerpo-mente, entonces les será imposible obtener ese estado exaltado. Krishna le dijo a Arjuna: siempre recuerda que tú eres el morador interno, no el cuerpo. Tú eres el que se pone la ropa, tú no eres la ropa. Tú eres el residente de la casa, tú no eres la casa. Tú eres el testigo, el conocedor del individual, tú no eres el individuo. Pero ahora, Arjuna, te estás tomando equivocadamente por este individuo limitado. El disfrute de las cosas impermanentes solo te puede traer felicidad impermanente. Eventualmente, todos estos placeres y disfrutes momentáneos solo se convertirán en pesar. Mantén tu mente firme y cumple con tus deberes recordando el Atma. No pienses o te preocupes acerca del nacimiento y la muerte o de la alegría y la tristeza que te corresponden. El nacimiento y la muerte solo son pertinentes al cuerpo, no se refieren a ti. Tú no eres el cuerpo, tú eres la entidad permanente que está libre del nacimiento y la muerte. Tú no tienes ni comienzo ni final. Tú nunca naciste y nunca morirás. Tampoco alguna vez matarás a alguien. Tú eres el Atma, tú eres todo penetrante. Verdaderamente, tú eres Dios. Tu ser mismo es Dios y Dios es tu ser. Después de darse cuenta de que producir calor está en la naturaleza del fuego, ¿podría alguien afligirse sobre el hecho de que el fuego quema? ¿Podría alguien sufrir de pesar después de que el hielo enfría? La naturaleza misma del fuego es quemar, y la naturaleza misma del hielo es enfriar todo aquello con lo que se pone en contacto. De la misma manera, todo lo que nace morirá algún día. Esto es natural. Todo lo que es libre para venir también debe ser libre para irse. Por consiguiente, ustedes no deben preocuparse de las cosas que son naturales, como el nacimiento y la muerte, la alegría y la tristeza. Reconozcan los defectos y las debilidades inherentes de todas las cosas. Un día u otro, todo lo que existe en el mundo tendrá que sufrir cambio. los mismos cinco elementos que se encuentran en todas partes en el mundo, también se encuentran en ustedes y en todos los demás. Cualquier cosa que deseen, cualquier cosa que busquen, aun si van tras ellas en los confines más remotos del mundo, ustedes descubrirán que realmente solo están buscando los cinco elementos. Estos cinco elementos son todo lo que van a encontrar en cualquiera de las cosas del mundo. Pero como ya son parte de ustedes, ¿de qué sirve buscarlos en las cosas externas? No es natural que ustedes busquen y que aspiren por algo que ya tienen. Solo hay una entidad que trasciende los cinco elementos. Esa es la divinidad. Es por lo que ustedes deben aspirar. La sabiduría consiste en ver al uno en todas partes. Esa unidad todopenetrante es el Atma. Busquen esta unidad y constantemente mantengan su vista en ella. Cuando todas sus acciones están basadas en el Atma, ellas se vuelven sagradas y puras. Cuando desempeñan todas sus actividades en consideración al Atma o para el placer de Dios, entonces ustedes se santifican y se llenan de sabiduría espiritual. Muchos sabios, desde los tiempos antiguos, han hecho esfuerzos heroicos para alcanzar este estado supremo de estar sumergidos en la sabiduría más elevada. En una ocasión, el rey de Grecia, Alejandro, llegó a la orilla del gran río en la frontera noroccidental de la India. Intentó entrar en la India para conquistarla y saquearla. Había ido con un poderoso ejército para ese propósito. En esa época no habían buenos caminos. Los pocos caminos que existían eran más como senderos. El rey cruzó el río y entró en el bosque con su ejército. Los exploradores que precedían al ejército encontraron a un yogui sentado bajo un árbol, con sus piernas extendidas sobre el sendero, profundamente dormido. Este yogui había alcanzado la etapa de la iluminación. Verdaderamente era un hombre sabio. Un soldado se acercó y despertó al yogui y le ordenó que se quitara del sendero. Pero el yogui fue totalmente indiferente a las órdenes del soldado. No se movió. El soldado comenzó a amenazarlo y se jactó de que el gran emperador de Grecia, Alejandro, venía con su ejército y que este emperador había decidido invadir la India y saquear toda la nación. Mientras el soldado estaba gritando a este yogui, Alejandro llegó al lugar de los hechos. El soldado griego estaba enfurecido de ver que aún después que el emperador había llegado, este yogui seguía completamente tranquilo. El yogui no le estaba prestando al emperador el respeto adecuado ni la debida cortesía. Ante todo esto, el soldado amenazó con cortarle la cabeza al yogui. En el momento que el yogui oyó que el enfurecido soldado quería cortarle la cabeza, comenzó a reírse y se paró. En la cara del yogui no había el menor indicio de temor. Le cayó en gracia, pero al mismo tiempo permaneció totalmente sereno. El emperador vio el gran brillo en la cara del yogui y le habló. «Mi soldado acaba de amenazarte con cortarte la cabeza, y sin embargo pareces estar alegre y como que no te ha afectado en nada. Si fueras una persona ordinaria, inmediatamente te tirarías a sus pies, le pedirías perdón y tratarías de salvar tu vida. Pero solo estás sonriendo. ¿Cuál es el significado de tu comportamiento?» El yogui contestó. Soy la verdad eterna, soy conciencia pura, soy bienaventuranza infinita, soy por siempre. Tus armas no me pueden hacer daño, el fuego no me puede quemar, el agua no me puede mojar, el viento no me puede llevar, nunca nací y nunca moriré. Soy el Atma inmortal, el único verdadero ser. Soy indestructible. Pensando que solamente soy este cuerpo, tu soldado está amenazando destruirme cortando la cabeza de este cuerpo. ¿No es eso ridículo? Oír esto ha provocado mi risa. Cuando el emperador oyó estas palabras, se asombró. Pensó para sí mismo: ¿Es natural que la gente se sienta atemorizada cuando alguien amenaza matarlos y cuando están por encarar la muerte, pero raramente alguien se ríe y se pone tan feliz cuando va a morir? En la India hay personas que han logrado ese elevado estado espiritual que no le temen ni a la muerte. ¿Cómo puedo conquistar una nación como esta? No tendré éxito con mis armas. Habiendo concluido que la India no podía ser sometida por él, hizo que sus ejércitos regresaran y no penetraran más en la India.

Estimados radioescuchas, deseamos finalizar La Voz del Avatar con más enseñanzas del maestro Sai Baba. En esta ocasión les ofrecemos un fragmento del discurso titulado Mantengan limpios cuerpo y mente. El estudiante que aspira a una verdadera educación deberá poseer bondad, compasión y amor hacia todo ser viviente. La bondad para con todo ser deberá formar parte de su propia naturaleza. Si ésta llegara a faltar, el individuo no sería más que un ser falso. Si una persona alberga mala voluntad hacia cualquier ser, toda su educación carecerá de sentido. El consejo que se da en el Gita, sin mala voluntad para con ningún ser, encierra el mismo precepto. De igual manera, el Gita advierte que cualquier insulto, lesión o incluso descuido respecto a cualquier ser viviente equivale a insultar, lesionar o descuidar a lo divino. El amor y la compasión no deben limitarse tan solo al género humano, sino a abarcar a todos los seres vivos. Esta compasión se convierte por sí misma en un bien uniforme para todo el que la recibe. Desearles el bien a todos denota a aquel que ha asimilado una verdadera educación. Ha de desechar la visión estrecha que lo limita únicamente a la comunidad a la que se pertenece. El país de la India ha enfatizado siempre la más alta verdad, la más amplia visión. El propósito es impartir este ideal tal como ha sido establecido en este país. Ningún otro ha levantado ante su pueblo un ideal tan sublime, tan amplio y tan beneficioso. Hoy en día, el país enfrenta la ruina por haber descuidado este ideal ancestral. El sistema educativo está contaminado al organismo social con mezquindad y perversidad, y esto exige que se requiera producir cambios drásticos en el sistema. En la actualidad hay una educación libresca, siendo lo que haya aprendido en los libros debe ser confirmado y corregido mediante su puesta en práctica en la vida social. Solo así llegará a adquirirse el conocimiento del parentesco entre los hombres. Jamás podrá adquirirse mediante el dominio de la lectura, la escritura y la aritmética. Después de una indagación inteligente, cada estudiante deberá elegir para que le sirva de guía en cada ocasión la meta que considere mejor y la acción que sea más adecuada para su realización. Tanto la meta como la acción deberán servir a los requerimientos de la sociedad y ayudar a su progreso. Nadie debiera llegar a involucrarse con la injusticia, con la violencia ni con la inmoralidad. Los estudiantes deberán prestarle mucha atención en otra cualidad importante: la limpieza, tanto exterior como interior. Cualquiera de las dos que falte hará que la persona se vuelva inútil para cualquier labor. Las ropas que viste, los libros que lea y el ambiente que lo rodee, todo deberá ser limpio. Esto representa la limpieza exterior. La limpieza exterior significa mantenerse libre de suciedad. La limpieza interior significa mantenerse libres de suciedad, serenos y sagrados de mente y pensamientos. Cuando los pensamientos y los sentimientos son impuros, uno no puede estar en calma ni contento. Cuando la mente está contaminada, también se contaminan las reacciones de la persona. Para mantener la mente limpia, no deberá analizar con simpatía las situaciones de otros y sus actividades, y solo entonces decidir la forma en que se ha de reaccionar frente a ellos, no sacar conclusiones apresuradas.
Las ideas y pensamientos de otros a menudo pueden llegar a hacer personas y a producir sentimientos entre la gente. ¿Por qué hemos de aceptar como propios y moldear nuestros sentimientos de acuerdo con ellos? Nunca debemos tratar de conformar sus propios sentimientos a nuestros patrones de conducta a los demás. No renunciemos a nuestra fe, a nuestra experiencia ni santidad innata. Debemos mantenernos alertas para no caer víctimas del odio, la ira o la envidia y de los malos actos a que pueden arrastrarnos. Un estudiante deberá cultivar sentimientos amplios, solo así se hará merecedor de la adquisición del conocimiento superior. Así podrá ganarse el respeto de la sociedad. Así concluimos La Voz del Avatar. Hemos escuchado el mensaje titulado Mantengan limpios cuerpo y mente. Gracias por su sintonía.

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0: Lo siento.
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0: Gracias.
1: Te amo.
0: Lo siento.
1: Perdóname.
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1: Perdóname.
0: Gracias.

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Cuando perdono, cuido de mí. Al perdonar, desaparece mi carga emocional y acojo todo lo que me da bienestar. Acumularlos estanca el fluir saludable de mis emociones. Igual que una barricada de hojas y escombros detiene el correr de las aguas de un río. No estar dispuesto a perdonar a otros o a mí mismo crea y reprime cualquier sentimiento, incluyendo el gozo y la gratitud. Me sereno y dejo ir los resentimientos. Muevo todo impedimento y permito que mis emociones se alejen. Honro este proceso y tengo compasión por mí mismo. Renovado, continúo por mi camino de sanación. El amor perdona todas las faltas.

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¿Qué es un lujo? 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Lujo es reunirse con toda tu familia y con tus amigos. 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Lujo es disfrutar con cada amanecer. Todo es un lujo y no lo sabíamos.

Decreto salud para mi cuerpo, armonía y amor para mi hogar. Gracias. Gracias.

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¿Qué te molesta? ¿Qué te acongoja? ¿Por qué te fastidias y te enojas? ¿Por qué bloqueas el flujo natural del amor? Con estas emociones o sentimientos, acepta la verdad de los demás. Tu destino es la paz, la tranquilidad. Puedes traspasar la frontera de la intolerancia. Da cabida a la aceptación. Es fácil. Es hermoso.

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gracias, Señor, por este día. ¡Qué bello amanecer! ¡Qué hermoso es tu sol! Gracias, Señor, por la alegría de otra vez poder ver y sentir el amor. Gracias por todas las cosas. Todo es tu creación. Gracias por quererme tanto, por la voz y el canto. Gracias, gracias, gracias por la luz de las estrellas, por poder estar con ellas y parte de un todo ser. Gracias porque hay días felices. Y lo más maravilloso, conocer, Señor, tu amor, tu poder. Gracias, Señor, porque cuando yo te pedía, tú decidiste darme vida para disfrutar de todo. Gracias por las risas infantiles y por la paz. Gracias. Gracias. Gracias.

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es un maravilloso día para agradecer por mi pasado. 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
1: La fuerza para alcanzar tus sueños está dentro de ti.
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0: Unidad es divinidad. 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

¿qué tal si nosotros solo empezamos con una canción? 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Necesitamos abrir nuestros ojos y hacerlo ahora. 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Necesitamos resolverlo, involucrarnos y hacerlo ya, ya, ya. 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

Tú creas tu propia realidad. 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

cada mañana. Abre los ojos y mira al cielo. Abre los pulmones y respira el presente. Agradece que estar es un privilegio. Agradece por lo que tienes, que quizás sea más de lo que mereces. Sé consciente de que todo lo que te pasará depende en gran parte de ti. Toma el día y hazlo especial.

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Shalom, bellas personas que escuchan Radio El Mundo. No tienes por qué estar triste. Nacimos con el innato poder de ser lo que pensamos. Si te sientes triste, piensa que eres feliz, aunque no lo seas. Y al pensar así, tu mente y tu corazón realizarán el cambio y serás feliz. Sé la luz y alegría en donde quiera que vivas. Y sobre todas las cosas, cree en ti. Ten fe, sirve a todos, ama a todos y siempre serás feliz.

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Decreto prosperidad en mi trabajo, inteligencia en mis decisiones, paz en mi mente. Gracias. Gracias.

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2: Te quiero mucho, mucho.

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Cuando perdono, cuido de mí. Al perdonar, desaparece mi carga emocional y acojo todo lo que me da bienestar. Acumularlos estanca el fluir saludable de mis emociones. Igual que una barricada de hojas y escombros detiene el correr de las aguas de un río. No estar dispuesto a perdonar a otros o a mí mismo crea y reprime cualquier sentimiento, incluyendo el gozo y la gratitud. Me sereno y dejo ir los resentimientos. Muevo todo impedimento y permito que mis emociones se alejen. Honro este proceso y tengo compasión por mí mismo. Renovado, continúo por mi camino de sanación. El amor perdona todas las faltas.

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te bendigo con mi fe, con todo amor, con todo mi cariño, con todo mi respeto. 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